0: Empezamos la tercera hora y la segunda mitad del conteo match con Messi de Lola Young, sonando en la posición 16 del top 30. Yo soy Luna Iturbe de Match 97.9 en Querétaro y le mando un saludo especial a todos los que nos escuchan a través de iHeartRadio en línea. Y les recuerdo que tienen disponible la aplicación para que nos puedan escuchar también desde su celular o su tablet. Y no se pierdan todo el contenido que tenemos para ustedes 24/7. Oigan, les traigo un hack a ver si les funciona. Se supone que si buscan el nombre de Sara Larson en Google, ya sea desde su teléfono o su computadora, le salen unos delfines saltando por toda la pantalla. Sara es una de las artistas match favoritas del momento y ha sabido aprovechar el trend en el que suben una foto de los delfines saltando con un texto de una situación triste mientras suena su canción Symphony. Ella se adueñó del meme y ahora usa esa estética muy colorida y con delfines en cada show que hace. Eso está padrísimo, Matcher. Hay que ser visionarios y aprovechar todo lo que se nos presente para usarlo a nuestro favor. Y mientras ustedes buscan su nombre en Google, yo los dejo con esto que se llama Stateside de Pink Panthers y Sara Larson en Match. 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
2: 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Informe vial.
3: Ya estamos en la última hora de más información vial.
0: Aviso.
3: Servicios de emergencia se dirigen a la calzada Ignacio Zaragoza y Cayetano Andrade, colonia Santa Marta, Acatitla, por reporte de vehículo descompuesto, para que lo consideres, Matcher.
0: Avanza a vuelta de rueda.
3: Tenemos el avance muy complicado en circuito interior desde Reformas a Ricardo Flores Magón.
0: Tráfico lento.
3: Sobre periférico, entre Avenida Tláhuac hasta Avenida Benito Juárez.
0: Carga que avanza.
3: En José María Rico, desde Insurgentes hasta Universidad.
0: Buen avance.
3: Vito Alessio Robles, te lo recomiendo. Aquí nada te retrasa desde Revolución hasta Universidad. Ejército Nacional, con buena circulación desde periférico hasta Molier.
0: Clima.
3: 28 grados. 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

0: Midnight Sun de Sara Larson sonando en la posición número 14 del Top 30. ¿Cómo va su sábado, mis matchers? Yo soy Mitch Peregrina de Match 100.1 en Culiacán y nos vamos con un super bonus track, Crossfire de Brandon Flowers, en el Conteo Match Más Pop. ¡Conéctate!
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Hello, hello, Matchers. Acabamos de escuchar a Britney Spears en el bonus tracks con Overprotected. Yo soy Ashanti Gómez de Match 89.5 en Puerto Vallarta y nos vamos a ir con 12 to 12 de Songbird, que precisamente queda en la posición 12 del conteo Match. Más pop, conéctate.

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2: Sábado en Match 99.3. Más Pop. Conéctate. Y nosotros desde una Noche Match en Kidsania. Noche de amigos. De este lado, en Kidsania Santa Fe, Alondra Misiela García con
3: Edson Aguirre. Oigan, ya estamos aquí en Kidsania Santa Fe. Y bueno, estamos recibiendo a todos los matchers que están llegando para pasarla increíble en esta Noche Match, donde por fin Kidsania nos abre la puerta a todos los adultos para divertirnos como enanos. Y me encanta porque Kidsania, pues sí, es este lugar donde puedes jugar a ser quien quieras ser, desde un bombero, un astronauta. Tú, por ejemplo, ¿qué vas a jugar hoy, Misiela?
2: Hoy voy a jugar a ser mini locutora,
3: ¿no? Ese juego es todos los días.
2: Es que justo aquí tenemos la cabina de iHeartRadio. Por cierto, descarguen nuestra aplicación oficial y gratuita. No, la neta, quiero subirme al avión y ser piloto por un día. ¿Tú?
3: Fíjate que a mí me gustó muchísimo ser pastelero. O sea, hacer un pastelito de chocolate, ver todo el proceso. Pero bueno, ya estamos recibiendo a todos los matchers que van a vivir como enanos esta Noche Match aquí en Kidsania Santa Fe. Así que recuerda, estamos presentes a Alondra García, Miguel Miranda, Edson Aguirre, y en Cuicuilco también se encuentra Pris Tomasini, Natalia Guerrero y Jimena Ramírez.
2: Exacto, porque hoy estamos haciendo match en todos lados. Aquí Miguel Miranda, Edson Aguirre y Alondra Misiela García en Kidsania en Santa Fe, y en Kidsania Cuicuilco, Jimena Ramírez, Natalia Guerrero y Priscila Tomasini. Hoy habrá concurso de talento match. Yo voy a echar unas aquí de Dua Lipa, de Katy Perry. Andale. O una de Adele.
3: Yo unos pasos prohibidos.
2: Hello.
3: Ya es noche de sábado.
2: It's me. ¿Eh? Ay.
3: Somos Alondra y Edson, por acá también Miguel Miranda, Matchers. Y por supuesto aquí la música no para en Match 99.3, Más Pop, conéctate.
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2: Matchers, ¿cómo están? ¿Cómo va su fin de semana? Soy José Jarero, me dicen Jari. Te saludo desde Match 99.3 en la Ciudad de México. Cada vez estamos más cerca de recibir la visita de nuestro artista Match, Harry Styles, en el Estadio GNP de la Ciudad de México. Así que bueno, te dejo esta gran canción que queda en la posición número 11 del conteo de las 30 canciones más importantes en todo México. Vamos calentando motores. Aperture, Harry Styles, suena en el Conteo Match. 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

0: Harry Styles sonando en la posición número 11 del Top 30 con Aperture. ¿Cómo están, Matchers? 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Así que corran a participar las veces que quieran y mientras tanto yo los dejo con este rolón de Ray que se queda en esta semana en la posición número 10. Se llama Where Is My Husband, sonando en toda la cadena Match. Más pop, conéctate.
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2: ¿Escuchas Match 99.3? Más pop.
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2: Natalia Guerrero.
4: Pris Tomasini.
2: Yo soy Jimena Ramírez y ya llegamos a Kitsania, Cuicuilco, para nuestra Noche Match en Kitsania. Yo muy emocionada, muy feliz. De verdad que me la voy a pasar espectacular.
5: Yo sí he estado esperando todo este tiempo porque siempre venimos cuando es el Día del Niño y nosotros, pues bueno, estamos en la cabina iHeartRadio, pero siempre hacemos eso todos los días. Queremos explorar las diferentes promociones y nosotros estamos aquí ya identificando nuestros ganadores match de esta primera Noche Match en Kitsania.
4: Así es, me encanta porque ellos súper puntuales ya estaban por acá y nosotros estamos muy felices porque además vamos a volver a ser niños con los matchers y yo creo que eso es lo que a mí más me emociona. Así que recuerda seguirnos en redes sociales, @matchradiohq en Instagram. Y a las 7 de la noche tendremos nuestro live en TikTok, @matchmxfm. Así que tú también, desde donde estés, vas a poder vivir esta Noche Match en Kitsania con nosotros.
2: Nosotros seguimos con más desde esta primera Noche Match en Kitsania en Cuicuilco. Así es que, pues nada, sigan conectados con nosotros.
4: Así es, Match 99.3, más pop, conéctate.
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0: When Did You Get Hot de Sabrina Carpenter sonando en la posición 9 de este conteo Match. ¿Cómo vamos, Matchers? Espero que estén descansando y que no los agarre el tráfico de este sabadito. Yo soy Ingrid Cabrera de Match 90.3 en Guadalajara. Oigan, cuéntenme qué les pareció el concepto que trae Bruno Mars. Como que ya se sumó al trend en el que la estética mexicana y la latina es lo top, ¿no? Eso está padrísimo, porque además no se fue por lo común de colaborar con un artista de reggaetón, sino que le escarbó para traer a la mesa lo tradicional de un bolero, y creo que eso es lo que conecta mucho con el romanticismo que justo conceptualiza su cuarto álbum The Romantic. Por ahí vi que algunos lo critican de apropiarse una cultura, pero creo que no muchos saben que el papá de Bruno Mars es puertorriqueño. Entonces, en realidad, aunque nació en Hawái, sí tiene raíces latinas. Yo creo que su tour por México va a estar buenísimo. Es uno de los shows más esperados del año, y para que se vayan aprendiendo las rolas, los voy a dejar con esta que se queda en la posición 8 del Top 30. Risk It All de Bruno Mars sonando en Match. Más pop, conéctate.
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0: Bruno Mars en la posición 8 del Top 30 con Rescue It All. ¿Cómo vamos, Matchers? Espero que estén disfrutando este conteo Match que sucede gracias a sus participaciones. Yo soy Julio Alvarado de Match 97.5 en León y para los que nunca han votado, les cuento que cada semana tenemos la lista con las 30 canciones más exitosas del momento y ustedes eligen el orden para que sus artistas favoritos lleguen a la cima. Solo tienen que entrar a nuestra página www.matchmx.fm y buscan la sección de conteo Match. Pueden votar las veces que quieran y, por supuesto, mandarnos sus peticiones especiales para adornar el conteo con bonus tracks. De hecho, la rola que viene nos la pidió un matcher de Guadalajara a través de la app de iHeartRadio. Vayan a descargarla y aprovechen que es gratis. Mientras, yo los dejo con esta canción que se llama Forever Young de David Guetta en Match. Más pop, conéctate.
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2: Match 93, Más Pop. Conéctate desde esta Noche Match, desde Kitsania en Santa Fe. Aquí Alondra, Misiela García, Edson Aguirre y Miguel Miranda. Y con nuestros matchers que ya llegaron. ¿Cómo estás? ¿Cómo te llamas? Bienvenido.
3: Bien, gracias. Ricardo. Me llamo Ricardo. Gracias.
2: Ricardo, ¿qué esperas de esta Noche Match en Kitsania, Santa Fe?
3: Pues espero divertirme mucho, voy a ver qué oficio me queda bien, ¿no? Yo quisiera ser bombero como en la infancia y pues a ver qué sale.
4: Vamos a ver quién tenemos por acá, a ver, pásame tu nombre, hermano.
5: Hola, mi nombre es Leopoldo Márquez. Ajá. Y pues ahorita también vengo a recordar viejos momentos de Kitsania y pues a ver qué tal surge mi profesión frustrada, que me hubiera encantado haber sido piloto aviador, ¿no?
4: Está bien, esa está buena.
6: Oye, ¿te tocó venir de niño entonces?
5: Sí, me tocó venir, yo creo que tendría unos 10 años y esto era antes la ciudad de los niños, no Kitsania, entonces de ahí apenas ahorita que ya tengo 34, imagínate ya.
4: Noche de adultos y sobre todo Noche Match en Kitsania, vamos a tener muchas experiencias exclusivas para ustedes, nosotros vamos a estar transmitiendo, recuerden que también estamos en Santa Fe y en Cuicuilco está nuestra querida Pristo Mazzini, Jimena Ramírez y Natalia Guerrero también trayéndoles todos los detalles, así que acompáñenos en esta transmisión porque tenemos muchas sorpresas para ustedes.
6: A ver, macheros, miren, por acá en Kitsania, Santa Fe, hay un edificio donde tú haces como un tipo de rapel. ¿Cómo ves, Alondra García, si yo reto a Miguel Miranda para ver quién sube más rápido ese edificio?
2: No, pues lo hacemos los tres, a ver si ustedes yo.
6: Ay,
2: porque por ahí yo me enteré que Edson Aguirre no quería bajarse.
4: Ya me sé la historia, pero la vamos a contar más adelante. Exacto. Ya que estemos ahí, a ver qué onda.
6: A ver si voy, porque la neta está bien alto, pero Matchers es lo que se está viviendo. Y eso sí, sigan todos los detalles desde Instagram en @matchradiohq y obviamente en TikTok, porque ya aprenderemos live y van a poder ver todo lo que se vive en esta Noche Match en Kitsania, Santa Fe.
2: Claro, y también desde tu bocina inteligente Alexa o a través de nuestra aplicación oficial y gratuita iHeartRadio. En esta Noche Match en Kitsania, Santa Fe, también hay karaoke. Yo la neta quiero preparar mi garganta.
4: Eso es lo que yo iba a preguntar. O sea, ya dijeron aquí Ricardo y Polo qué era lo que iban a hacer, pero ¿ustedes qué? ¿Qué tienen en mente? Aparte de aventarse, no, la profesión, a ver si van a meter, a preparar comida.
2: Piloto y voy a hacer mi pastelito también, ¿tú?
4: Ok.
6: Híjole, es que por ahí, mira, yo tengo un sueño frustrado que era ser cajero del Walmart. Entonces, mira, ahí yo voy a estar repasando todos los artículos, checando bien el precio.
4: Está bien, pero sin embolsarse nada.
2: ¿Cajero o empacador?
4: Ah, está bien.
2: Empácate, pero mi corazón, bebé.
4: Está bien. Vamos a continuar con más música. Noche Match Kitsania desde Santa Fe.
6: Obviamente en Match 99.3 Más Pop, conéctate.
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0: American Girls del talentosísimo Harry Styles sonando en la posición 7 del Top 30. ¿Cómo va su día, Matchers? Yo soy Joana Martínez de Match 100.1 en Culiacán y nos vamos a ir con una rola que nos invita a bailar o a aprender a bailar, porque ese es un talento muy atractivo, Matchers. ¿A poco no? I Just Might de Bruno Mars en la posición 6 del Top 30 en Match. Más pop, conéctate.
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0: Summer sonando en el quinto lugar de este Top 30 con Homewrecker. ¡Qué buena rola, Matchers! ¿Cómo están? Yo soy Roger Sánchez de Match 89.5 en Puerto Vallarta y nos vamos a ir con un clásico del momento, por irónico que suene. Esta rola que viene es Golden de Huntrick, sonando en la posición 4 del Top 30 en Match. Más pop, conéctate.
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1: Me encanta, ¿tú, Arturo?
2: Sí, yo también, bueno, vine de niño hace muchos años.
1: Ayer.
2: Y bueno, nunca había venido en una noche de adultos.
1: Yo tampoco he venido una noche de adultos también, o sea, voy a trabajar y todo, pero la verdad es que estoy muy emocionada en esta noche, Macho. Vamos a conocer profesiones, ¿a qué se dedican? ¿Qué hacen o qué hacen para ganar dinero, oigan?
2: Trabajamos en una agencia financiera.
1: Ok, así lo vamos a dejar, muy bien. Pero aquí mi punto es que aquí vamos a poder explorar diferentes profesiones. ¿Hay alguna que como que digan, ay, cómo será hacer pizza, cómo será hacer helados, o no tienen ni idea de lo que se van a encontrar hoy?
3: Sí, bueno, de hecho ahorita veníamos viendo qué se nos antojaba hacer. Creo que venimos también para un poco de hacer comida, postres, bombero, entonces,
1: claro, de todo.
2: Yo la verdad sí quiero ser detective.
1: Eso.
2: O acabar en la cárcel, lo que pase primero.
1: Pero lo bueno es que eso se va a hacer solo en Kitsani. Y bueno, aquí nos estaremos recibiendo también en la cabina de iHeartRadio. Nosotros seguimos con más en esta primera noche Match en Kitsania. Desde Kitsania, Cuicuico, esto es Match 99.3. 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
6: Hola, hola, Chavacaniza, Matchers, ¿cómo estamos? Espero que muy bien. Oye, gracias por seguir conectando con toda la cadena Match como cada sábado. Yo soy Natalia Guerrero, Nena Guerreri para ti en redes sociales.

0: de Match 99.3 en la Ciudad de México y ya casi llegamos al final de este programa, lo que quiere decir que estamos a nada de saber qué artista tiene la corona este sábado, llegando a la cima del conteo Match gracias a tus votos, Recuerda que también puedes pedir canciones para que suenen como bonus track. Hazlo a través de nuestra aplicación iHeartRadio, que, oye, si no la tienes, ¿qué estás esperando para descargarla? Es gratis. Regístrate y nos buscas como Match, ya sea tu ciudad o la frecuencia que quieras escuchar, Sally, ¿vale? Al descargar iHeartRadio, además de escuchar toda la cadena Match, tienes acceso a muchísimo contenido tanto de México como de Estados Unidos. Y en lo que tú, Matcher Chavacaniza, descargas iHeartRadio, ¿qué te parece si escuchamos un gran, pero gran bonus track? Es de Shuffle Round, se llama Pink Pony Club, sonando en toda la cadena Match, en el conteo Match más pop. Conéctate. Hasta la próxima, Chavacaniza.
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0: Rogers, ahora sí ha llegado el momento de saber que Artista Match llegó a la cima del conteo gracias a sus votos de la semana. Acabamos de escuchar So Easy to Fall in Love de Olivia Dear, que le pisó los talones a la rola ganadora, pero no logró destronarla. Yo soy Kike Rivers de Match 97.9 en Querétaro, y antes de revelar la primera posición de este Top 30, quiero agradecerles a nombre de toda la cadena Match por conectar con nosotros, por votar para hacer este programa posible, y si es la primera vez que nos escuchas, quédate porque se vienen muchos más éxitos y el próximo sábado de 4 a 8 de la noche regresaremos con otro conteo Match igual de bueno o mejor. Eso depende de sus votos, Matchers. Buen fin de semana, nos despedimos con este rolón que se queda en el lugar número 1 del Top 30. Esto que suena es Swim de BTS en Match más Pop. ¡Conéctate!
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2: Match 99.3, Más Pop, conéctate. ¿Cómo están los Matchers en Kitsania? ¡Ay, nuestra primera Noche Match en Kitsania! Estamos demasiado felices. Aquí estamos en el Karaoke Match. Cante y cante. Yo soy Jimena Ramírez. Por allá está Pristo Massini y Natalia Guerrero. Están arrancando con el live en TikTok. Láncese nuestro TikTok, @matchmxfm, para que vean el live y todo lo que se está viviendo en nuestra Noche Match en Kitsania. Oigan, Matchers, andan con toda la actitud el día de hoy. Estamos muy felices. Aquí están haciendo la prueba de sonido para comenzar en el Karaoke Match. Felices, y ya saben, Matchers, divirtiéndonos como nunca en nuestra Noche Match en Kitsania. Felicidades a nuestros ganadores. Y pues bueno, yo me voy porque me solicitan en el karaoke. Soy Jimena Ramírez desde nuestra Noche Match en Kitsania en Cuicuilco, en Match 99.3. Más Pop, conéctate.
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0: Isiela García,
1: Edson Aguirre
2: y Miguel Miranda, conectadísimos con ustedes desde Kitsania, Santa Fe, para traerles todos los detalles de esta noche match. Felicidades a nuestros ganadores, primero. Segundo, ¿cómo le están pasando?
1: Oye, increíble, porque bueno, ya nos dieron parte como... Bueno, en este momento lo que estamos viviendo es que ya todos los matchers están entrando a Kitsania, Santa Fe. Y bueno, hay mucho que hacer porque ya nos dijeron que ahorita se van a reunir. Hay una sección de citas rápidas. Entonces, wow, ahí también van a poder conocerse, van a poder platicar. Y ahora sí, mira, quien quiera ser bombero, si quiere ser pastelero, hasta cajero de Walmart puede ser, ¿eh?
0: Exacto. Yo ahorita quiero hacer mi pastelito y también, como les dije, ya preparé mi canción para irme al karaoke. Pero también puedes tirarle al gol, puedes. Ahí hay una portería donde puedes ganar muchísimas sorpresas el día de hoy.
2: Yo quiero ser el que despacha la gasolina, Misela.
0: ¿En serio? Pues, híjole, creo que ese no está, pero te voy a
2: ayudar. Sí, sí está, ¿sí está? Sí, claro, por eso te dije, ya lo vi.
0: ¡Júralo!
2: Ojalá que me pongan overol.
0: Ese no lo he visto.
2: Sí, está ya entrando. Ahorita te llevo.
0: Pero
2: te
0: yo
2: llevo.
0: Sí te voy a dar barata la gasolina,
2: ¿no? Ay, por favor,
0: oye,
2: por favor.
0: Y también los pastelitos, tengo muchas ganas de hacer uno. Quiero ir también a la a hacer rapel, a ver si no me da miedo la altura.
1: Ya pusimos aquí el reto, porque, híjole, bueno, historia rápida, cuando yo intenté hacer el rapel, que es escalar un edificio, al momento de aventarme para atrás, yo pues no pude y entonces tuvieron que subir a rescatarme. Entonces ya le puse el reto a Alondra García y a Miguel Miranda para ver si pueden aventarse hacia atrás.
2: Vamos a intentarlo. No te prometo mucho. Exacto. Esta espalda ya no me da lo mismo que hace 10 o 15 años. Pero
0: se me amoló la rodilla. Pero bueno, ahorita vemos, también va a haber noche de baile. Lo vamos a pasar increíble en estas noches de amigos de Kitsania en Santa Fe. Y recordemos que también lo mismo se está viviendo, pero en Kitsania, Cuicuilco, con Jimena, Natalia y Priscila. Chequen todo en @matchradiohq.
1: Y por supuesto, síganos en TikTok en @matchmxfm, porque ya en un momento más vamos a prender live para que vean todo lo que se está viviendo en esta noche match en Kitsania, Santa Fe. Pero ¿qué les parece si nos vamos con más música?

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2: 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Nosotros, Alondra, Misiela García, Edson Aguirre y Miguel Miranda, desde las noches de amigos en Kidzania, desde Santa Fe. Recuerden que también Jimena, Natalia, Pris están en Kidzania, pero en Cuicuilco. Saludos a ustedes que se acaban de conectar. Está padrísimo porque regularmente Kidzania se abre pues 24/7 para los pequeñitos, pero en esta ocasión para los grandes que llevan un niño dentro, ¿sí o no?
3: Bueno, yo ahorita, gray.
4: Yo sigo siendo un niño.
3: Sí, ya podemos decir que ya contamos en la categoría adultos y entonces hoy tenemos una experiencia única para nuestros matchers. Los regalamos una noche otra vez en donde pueden jugar a ser adultos, pero sin las consecuencias de ser adulto. Entonces, oye, vamos a ver qué tal.
4: Y además, bueno, se ven todas las sonrisas, todo lo que da. Y por acá tenemos a Abril. ¿Cómo estás, Abril?
5: Muy bien, muy bien. Aquí entrando apenas a Kidzania y buena sorpresa, ¿eh? Me gusta el lugar.
2: Oye, Abril, aquí puedes datear, ¿eh? Ya viste que sí, por el color de tu pulsera. Y también karaoke. ¿Cuál de las dos actividades te interesaría más?
5: Pues creo que primero vamos a ir a lo del speed dating, porque, pues como dijeron ahorita, no hay consecuencias. Vamos.
4: ¡Ay! No, pero parece sí.
3: Porque lo tomó muy en serio.
4: ¿Qué tal si encuentras el amor aquí en Kidzania?
5: Vemos, lo dudo, pero mira, vemos.
2: Se puede casar con un piloto y de este lado está Jimena. Jimena, que tú estás aquí en Kidzania, Santa Fe. Cuéntanos qué más esta noche para nuestros matchers.
6: Hoy van a ver speed dating, va a haber el talent match, que es un karaoke, y también el futbolito y el meet and greet con ustedes.
2: ¡Wow! Sí, porque aquí está nuestra cabina de iHeartRadio. Descríbela, Miguel Miranda, ¿cómo es?
3: Preciosa, yo les tengo que decir, a ver, entras y está brillante ahí el letrero iHeartRadio, porque eso se tiene que cantar, no se puede decir iHeartRadio así, iHeartRadio. Entras y ahí está el staff de Kidzania en donde te enseñan cómo se hace un programa de radio, una intervención, tienes ahí una tablet en donde viene un guión y entonces tienes un micrófono enfrente, audífonos y venga, vamos a grabar y a hacer un programa de radio.
4: Rápidamente les voy a describir lo que acaba de pasar en este momento. Hay algunos matchers que, bueno, ya están recaudando kitsos, que es la moneda aquí de Kidzania. Entonces, bueno, aquí ya se está viviendo lo grande y obviamente manténganse muy al pendientes porque ya les llevaremos todos los detalles, obviamente al aire y también en Instagram en @matchradiohq y ya prenderemos live en @matchmxfm.
2: Ahí estamos para ustedes, matchers, así que la neta, esta noche de amigos en Kidzania está increíble. Yo ya me voy a hacer rapel, a ver si es cierto, ¿eh? ¿Qué tal? No le tengo miedo a las alturas.
4: El reto ya lo veremos, pero eso sí, aquí la música no para a través de Match 99.3 Más Pop.
2: ¡Conéctate!
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2: Todos esos aplausos nos regala el karaoke en esta primera Noche Match en Kidsania. Cuicuilco, soy Natalia Guerrero. Tengo aquí a Yusef, que escogió un rolononón, Glimpse of the Joji, que estuvo en la programación de Match. ¿Por qué escogiste esta rola?
3: Porque es una canción que me gusta mucho desde siempre.
2: ¿Y sabes qué? Aquí dice, no, esa rola no, ¿por qué qué?
4: Porque traigo sal.
2: ¡Lloro! Lloro y traigo saldo aquí también. Dos artistas Match que eligieron un rolononón. ¿Cuál fue?
4: Die With A Smile, de Lady Gaga y Bruno Mars.
2: ¡Rolón, rolón! ¡Rolón! Y lo dieron todo. Nosotros seguimos en esta Noche Match en Kidsania. ¿A dónde van a ir de aquí? ¿Qué han hecho? Yo ya veo que traes tu cara, mira, como de sirena.
4: Es que me encanta todo este mitote.
2: ¡Es Army!
4: ¡Soy Army!
2: ¿Sí fuiste al concierto?
4: Sí,
2: no. Cuéntenos qué tal el concierto.
4: Estuvo padrísimo, la verdad, que se vuelva a repetir. Guapi. Vuelvan a venir.
2: Que regresen muchas veces. ¿Cómo te llamas?
4: Tamara.
5: Soy.
2: Pues chicas, muchas gracias. Un saludo para todas las Army que están escuchando Match 93.3.
4: Voy a cantar Dynamite por ustedes.
2: ¡Hooligan! Esto se está armando en el karaoke en esta primera Noche Match en Kidsania desde Cuicuilco. Yo soy Natalia Guerrero. Estamos en live en TikTok. Recuerden @matchmxfm para que no se pierdan el live en TikTok, porque se está armando increíble. ¿Sale, vale? 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
2: 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Conéctate. Desde la Noche Match Kidzania Santa Fe. Nuestra querida Misira García.
3: ¡Holi! Oigan, saludos también a Jimena, Natalia, Priscila, que están en Kidzania, pero en Cuicuilco. Y a los Matchers que se acaban de conectar. Y es más, nos acabamos de encontrar a unos Matchers ganadores de esta noche de amigos, ¿verdad?
4: Aquí está Hazel y Jessica. Qué bueno. ¿Cómo fue que ganaron sus invitaciones?
5: Ah, pues toda la mañana lo escucho cuando voy al trabajo. Y como nos gusta mucho Kidzania, dije, bueno, voy a participar. De hecho, hasta me equivoqué, lo manejo dos veces, porque como que el primero no se escuchó bien y luego el otro, dije, bueno, ya que...
2: ¿Y te hablaron doble o nada más una?
5: Solo una.
2: Ah, está bien.
5: Solo una.
2: Oye, cuéntanos un poquito más para los que nos están escuchando y nunca han venido a Kidzania, ¿qué se pueden encontrar por acá?
5: Ah, pues hay cosas muy fabulosas. Hay trabajos en sueños que siempre has querido como realizar. Por ejemplo, justo estamos afuera de iHeartRadio. Y pues no, a los que quieren ser locutores, pues fantástico, ¿no? También está estudio de televisión, ¿no? Si quieren actuar, son comentaristas, entonces está muy padre.
3: Oye, qué padre, pero además no vienes solo, vienes con Jessica. Oye, Jessica, ¿cómo te sientes? ¿Ya habías venido a una noche de amigos aquí en Kidzania?
6: Sí, me encanta. Ya habíamos venido a tres, si no me equivoco, y la verdad es que cada vez es súper divertido.
3: Oye, pero con Match nunca, es la primera vez y te va a encantar. Dime, ¿qué recomiendas hacer esta noche? O a la gente que dice, ¿qué es eso? O sea, ¿vengo o no vengo? ¿Qué les dices?
6: Pues justo estábamos platicando de nuestros lugares favoritos y la estación de radio es uno de ellos, es de los más divertidos. También nos encanta justo la parte del estudio de televisión, la boutique. Y pues es eso, ¿no? Venir a divertirte como adulto, pero jugando como niño.
4: Pues mira, esa es parte de la dinámica. Dame tus kitsos en este momento porque ya vas a...
3: Oigan, ¿saben qué es lo mejor? Lo que dijo Jessica es que aquí haces tu programa en nuestra cabina de iHeartRadio y te dan tu demo para que tú a través de un código QR lo descargues y se lo puedas presumir a todo el mundo.
2: ¡Ay, qué bonito! Entonces, ya saben, si ustedes vienen por acá, les dan su código y pueden descargar su audio, no solamente en esta noche de Amigos Match, sino en otra, mándenla al todo para iHeartRadio y nosotros la ponemos al aire, ¿va?
4: Mira, está padrísimo. Así que, Matchers, recuerden, se está viviendo la noche Match aquí en Kidzania, Santa Fe. Somos Miguel Miranda, Alondra García y Edson Aguirre. Y de hecho, miren, estamos aquí ahorita de la cabina de iHeartRadio, pero de repente pasa los bomberos, la ambulancia. O sea, todo el mundo se está divirtiendo como enanos. Y obviamente recuerda que Natalia, Jimena y Pris están en Kidzania, en Cuicuilco.
3: Y además, se sabe en nuestro jingle, iHeartRadio. A ver, Jessica.
6: iHeartRadio.
4: Y el pasito, ¿vieron? Ahí está un pasito de cadera. Así, de lado a lado. Así que, Matchers, es lo que se vive en Kidzania, Santa Fe. Y ya lo sabes, aquí la música no para a través de Match 93.
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2: Que nos escuchan a diario y sobre todo disfrutar de estas oportunidades que tenemos en Kitsania, Cuicuilco.
3: Oigan, yo les tengo que confesar una cosa. Jimena y yo nos acabamos de aventar un karaoke a dueto.
2: ¡Ah, sí, duas!
3: Nos aventamos a Sir Once de Harry Styles. Si tú estuviste en el live de TikTok, @MatchMXFM, nos viste darlo todo. Y déjame decirte que también está, sigue ocurriendo el live de TikTok, @MatchMXFM, pero ahora está Edson Aguirre, Alondra Misela García y Miguel Miranda en Kitsania, Santa Fe.
2: Así es, así que conéctense a @MatchMXFM. Nos encuentras en nuestro TikTok. Vayan a dar tap tap a la pantalla y

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0: Son las 9.
1: Con 19 minutos.
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2: Y es Match 99.3. Más Pop. Conéctate. Que bueno, estamos en esta Noche Match en Kidzania Santa Fe. Por acá, Alondra García, Miguel Miranda y Edson Aguirre. Oigan, la estamos pasando increíble con todos los matchers. Porque bueno, ya hicimos rapel. Oye, hicimos rapel en el edificio.
3: Edson, el antimisiones Aguirre.
2: Yo nada más estaba desde abajo porque mi peor miedo son las alturas. Pero ¿qué tal la experiencia, Miguel Miranda?
3: Mira, yo solamente quiero decir algo. Mención honorífica y muy especial a nuestra querida Alondra Misiela García.
2: Muy valiente.
3: Muy valiente.
2: Muy valiente.
3: Se aventó, subió, escaló a lo más alto de Kidzania y se arrojó a la segunda.
4: ¿Sabes qué? ¿Sabes cuál fue mi truco? Y matchers que nos acaban de sintonizar, el creer, el confiar en nuestros amigos de Kidzania, porque me decían, aviéntate. Yo, no, espérenme, aviéntate, y me aventé. Tenía mucho miedo, bajé temblando, pero la neta me encantó. Y después del rapel nos fuimos de agentes secretos, hicimos ya todo el cardio del mundo y conocimos un nuevo talento de Edson Aguirre, que ahora es apodado
3: Edson la Rana.
4: Edson la Rana.
2: Ahí les va, porque hay un pasadizo donde tú tienes que levantar las piernas. Y Miguel como que lo hizo medio tronquito, o sea, como que más o menos le salió, pero yo no sé de dónde saqué una habilidad de rana.
3: Sacó las ancas, ancas, ¿verdad? Ancas. Sacó las ancas y las pegó a la pared y escaló como todo un agente secreto.
2: Eso sí, en Matchers todo lo pueden ver en @matchradiohq, @matchmxfm en TikTok. Y bueno, nosotros seguimos aquí disfrutando con todos los Matchers en esta Noche Match en Kidzania Santa Fe.
4: Oigan, sí, háganlo con sus amigos, en pareja, con sus primos, con quien quieran, porque la neta está increíble. Es una noche para los adultos, puede ser lo que tú quieras hacer en el teatro, puedes estar también como en un desfile de modas, hacer tu pastelito, tu pizza, lo que quieras.
2: Oye, y por acá siguen llegando los matchers, ¿verdad? ¿Cómo estás?
5: Hola, muy bien, ¿cómo estás?
3: ¿Cómo te llaman?
5: Yair.
6: Chantal.
3: Eso.
2: ¿Ya listos para vivir la Noche Match aquí en Kidzania?
5: Claro que sí, más que listos. Tratando de identificar qué queremos ser de grandes.
3: Eso.
4: Ahora sí que todos llevamos un niño por dentro. Muchísimas gracias a todos los matchers. Recordemos que Natalia, Jimena, Priscila están en Kidzania, pero en Cuicuilco, y nosotros aquí en Kidzania Santa Fe.
3: Seguimos con las misiones secundarias aquí en Noche Match.
4: ¿Cuáles misiones secundarias? Misiones imposibles.
3: No, las secundarias, porque la primera es ser adultos. Pero la secundaria es ser adultos sin consecuencias. Así que yo voy a nadar en la fuente. Ahorita.
2: Ay, no, ese no, tengo que tener. Cárcel, aquí sí hay cárcel.
3: Ah, sí, cierto.
4: Oigan, sí, ahorita te vamos a meter a la cárcel, vas a ver. Somos Miguel Miranda, Edson Aguirre y Alondra Misiela García, a través de Match 99.3.
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2: Estás escuchando Match 99.3. Más pop. Conéctate en esta Noche Match en Kidzania. Oigan, Chavacaniza, nos escapamos tantito del karaoke match porque dijimos, oigan, vamos a disfrutar de las diferentes actividades que hay aquí en Kidzania porque ya nos toca, ¿no?
3: Oigan, y yo verdaderamente, Pristo Mazzini, Natalia Guerrero y Jimena Ramírez, siento que estamos siendo niñas otra vez. Sí. A ver, Jimena Ramírez, ¿tú qué quieres hacer? ¿Qué andabas, Didi?
4: Claro, para eso se viene las noches match en Kidzania, para ser niños otra vez. Y me van a hacer pintacarita. O sea, al rato les subo historias en Match Radio HQ en nuestro Instagram para que vean cómo quedé. Estoy demasiado feliz. ¿Y saben qué? La neta, conectar con todos nuestros matchers es lo máximo. Verlos a ellos también disfrutar de esta noche match en Kidzania, pues bueno, nos hace demasiado felices.
3: Oye, Jime, por allá ya vi unos matchers que nos decían, ay, ando medio cansado, pero estoy disfrutando y divirtiéndome como nunca. Así que, matchers, ya saben, conéctense porque también estamos en Kidzania Santa Fe, por allá, Alo, Edson, Mike, y estamos también en vivo en TikTok, @matchmxfm, para que chequen todo lo que está pasando en esta noche match en Kidzania.
4: Porque de verdad nos apoderamos de Kidzania tanto en Santa Fe y en Cuicuilco, porque en las bocinas de Kidzania, tanto Cuicuilco como Santa Fe, está sonando el Match Fe a todo lo que da. Así es que muchas gracias, Kidzania, por invitarnos una vez más. Recuerden que en Kidzania, Santa Fe y Cuicuilco tenemos nuestra cabina iHeartRadio, que claro que sí, ahí también están trabajando a ser locutores, operadores y toda la magia de la radio.
3: Así es, así que mientras tú continúas tu trayecto por donde quieras, Ciudad de México, Estado de México, nosotros te acompañamos por acá. 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
0: Son las 9:39.
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2: Y sabes que si tú quieres venir a las noches de amigos aquí en Kidzania, recuerda que es el último sábado del mes, ¿ok? Así es que muy atento a las redes sociales también de Kidzania. ¿Y quién quita que nos vuelvan a invitar en una Noche Match? Yo digo que sí, ¿no? ¡Sí! Yo soy Natalia Guerrero, Chava Caniza, gracias por dejarnos acompañarlos hoy desde Kidzania en Cuicuilco. Me despido.
1: Yo soy Pristo Mazzini, gracias Matchers.
3: Yo soy Jimena Ramírez y continuamos con más. Gracias a todos en la cabina, gracias a ustedes Matchers que circulan por las calles de la Ciudad de México. Pues continuamos con más en Match 99.3. ¡Más!

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2: 99.3 más pop. Conéctate nosotros en esta noche de amigos desde Kidzania en Santa Fe. Ay, yo estoy bien afónica, no saben cómo la he pasado increíble, ¿sí o no, Miguel Miranda?
3: Estoy muy contento de estar con ustedes porque, miren, a ver, coincidimos la mañana y la noche. Eso es algo único y épico porque a ustedes no los veo de lunes a viernes. Ustedes Match Morning, yo cerrando el programa en Match 99.3 hasta la medianoche. Y convivir y divertirnos como niños es una oportunidad única en compañía de nuestros Matchers.
4: Oye, y además que bueno, no lo saben ustedes, Matchers, pero estamos transmitiendo desde las alturas porque nos encontramos a bordo de un avión aquí en Kidzania, Santa Fe. Yo estoy en primera clase. Yo no sé por qué Miguel Miranda se está tardando tanto con los cacahuates. ¿Dónde están los cacahuates? No, estoy en primera clase. No, es un cacahuate.
3: Mira, ahí te voy a decir que hay waffles, sushi, pasta, pretzels, pizza, huevito,
4: quiero todo,
3: tocino.
4: Quiero todo.
3: Todo.
2: Querido pasajero. ¿Quiere agua? ¿Quiere té? ¿Quiere refresco? ¿O quiere un poco de sushi o pizza para su viaje? Porque vamos a Shanghái.
4: ¿No tiene tacos de suadero?
2: Permítame, como estamos en primera clase, todo puede suceder aquí.
3: Pero lo que sí tengo es algo que decirte. En punto de las 10 de la noche tenemos el Match Music Fest. Un DJ set enorme, tremendo, para iniciar la fiesta del fin de semana. Así que conéctense con nosotros. Tenemos que seguirnos divirtiendo. Así que la noche Match Kidzania continúa en nuestras redes sociales oficiales.
4: Arroba Match Radio HQ en Instagram. Arroba Match MXFM en TikTok. Por ahí chéquenlo todo porque los Matchers la están...

0: de maravilla. Nosotros llegamos muy guapos, muy peinados, y ahorita ya andamos con la nuca bien sudada.
1: No se quedó con las ganas de decir lo de la nuca sudada. Eso
2: oigan,
1: sí.
2: Aparte Edson Aguirre tirando el micrófono. ¿Qué pasó, Edson Aguirre? Oigan, Mattress, la neta es que está fabuloso. Tienen que vivir la noche de amigos en Kitsania, en Santa Fe, también en Kitsania, Cuicuilco. Ahí están Nat, Pris, Jimena. Chequen todo de verdad en @matchradiohq. Todo lo que estamos subiendo para ustedes. Es una noche increíble. Gracias a Jimena, que también ha sido nuestra host. Se ha portado de maravilla con nosotros. Y ahora sí, ya le traje sus tacos de suadero, señor.
0: Ay, qué bueno, porque ya vamos a llegar y yo ni siquiera había cenado. Pero bueno, Matchers, aquí la música no para. Seguimos divirtiéndonos y mil gracias por estar todos conectados. Saludamos a las escuderías que seguramente ya van llevando a muchos Matchers de fiesta en la Ciudad de México. Y nosotros pues seguimos aquí divirtiéndonos.
2: Así es que yo soy Alondra, Misiela García. Y nos escuchamos el lunes a partir de las 5 de la mañana con el Club de los Madrugadores en el Match Morning.
0: Yo soy Edson Aguirre. Recuerden seguirnos en @MatchRadioHQ.
1: Por acá Miguel Miranda, deseando que tengan un increíble fin de semana. Cuídense mucho y hasta la próxima.
2: Gracias Rafael Santiago en los controles. Y desde aquí, desde Kitsania en Santa Fe, decimos Match 99.3 más pop.
0: ¡Conéctate!
2: ¡Desde las alturas!
0: ¡Adiós!
2: ¡Ya vamos a llegar a Shanghái!

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2: Hoy es domingo 31 de mayo. Ah, qué largo te me hiciste, mayo, pero nos diste grandes cosas. Muy buenos días a todos. Aquí estamos listos para acompañarlos. ¿Dónde andan? Síganos en Instagram, arroba Match Radio HQ, arroba Edson Aguirre y arroba Soy Alondra o García.
3: Somos Alondra y Edson. Miren, hay quienes se les hizo el mes larguísimo. A mí se me fue rapidísimo. ¿A ti qué onda? ¿Mayo fue rápido o lento, lento? Eso sí, déjate acompañar por la mejor música en este domingo en Match.
2: Somos Alondra García y Edson Aguirre. Muy buenos días.

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2: Somos Alondra y Edson. ¿Qué te vas a comprar, eh? ¿Por qué no lo presumes y también nos dices así? Miren lo que me acabo de comprar en el Hot Sale. 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
2: Matchers, hoy es domingo 31 de mayo y nosotros sí aquí estamos diciéndote buenos días, cerrando el mes de una manera increíble.
3: Esperemos que te la pases muy bien este domingo, que ya vayas a desayunar en familia, todos los que van en bicicleta o que van rumbo al gym, que además el domingo tienen asistencia en el ejercicio. Muy bien por ustedes. Somos Alondra García y Edson Aguirre y nos siguen en Instagram en arroba match radio HQ, arroba soy Alondra o García y arroba Edson Aguirre.
2: Además, hoy tenemos para ti la mejor música, así que quédate y acompáñanos aquí en el Match Morning.

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2: 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Matchers, muy buenos días. Faltan exactamente 11 días para que comience la justa deportiva 2026. Nosotros listos para acompañarte a Alondra García y Edson Aguirre, y te vamos a platicar cuánto costaba comprar un boleto para la justa deportiva, pero en 1986. Imagínate nada más que antes el abono más barato costaba 8,125 pesos. Si hacemos la conversión, hoy serían como 1,050 pesos.
3: No, pero ahí te va. O sea, el más caro era de 135,400 pesos. O sea, ahorita si dices, ay, ¿cuánto dinero te más de 100,000 pesos? Pues sí, eso costaban. Y ya haciendo la transición, pues son 17,500 pesos actuales. Que a lo mejor y ahorita dices, no manches, o sea, el más caro costaba 17,000 pesos, pues estaba muy barato. Pero ojo, para ese entonces significaba mucho tiempo de trabajo, semanas y sobre todo el salario mínimo. Así que pues hagamos cuentas, que yo creo que prácticamente costaría exactamente lo mismo. Carísimos los boletos.
2: Sí, la verdad que sí. Y tú irás a la justa deportiva 2026. 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
3: Matchers, que tengan un feliz domingo. Por acá nosotros los acompañamos con muy buena música. Somos Alondra Jetson, él es Bruno Mars, se llama Just

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5: De 9 a 10 de la mañana, la mejor música para ti, Matcher, donde quiera que andes o estás en casita, todavía recostadita, recostadito, pero escuchándonos. Muy buenos días.
6: Somos Alondra y Edson y nos puedes seguir en arroba Match Radio HQ, porque hoy te acompañamos con la mejor música. ¿Qué te gustaría escuchar para arrancar este domingo? Mira, acompañados por nosotros.
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2: 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Somos Alondra y Edson en el Match Morning de Match 99.3 más Pop Connect. What?

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1: Los
2: Matchers, ¿cómo andan? Nosotros con ustedes de 10 a 11 de la mañana con la mejor música de tus artistas Match. 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
3: Somos Alondra y Edson. Y por cierto, Matchers, hoy a partir de las 2 de la tarde yo los espero en Bodega Aurrera Tenancingo, porque por allá estaremos llevándoles muchas sorpresas. Estado de México, por allá los veo a partir de las 2 de la tarde.
2: Muy meñoyías.

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3: Buenos días, ¿cómo están, Matchers? Domingo en Match. Sí, cerrando el mes, qué bonita manera. Y con nosotros, hoy es 31 de mayo. Si no nos has seguido en Instagram, hazlo ahora en @matchradiohq, @EdsonAguirre y @soyalondraogarcía. Ahí estamos para ti.
2: Oigan, Matchers, que por cierto, hoy a partir de las 2 de la tarde los veo en el Estado de México porque estaré en Bodega Aurrera Tenancingo a partir de las 2. Por allá los veo para que puedan participar por muchas sorpresas y ganar un kit Match.
3: Nosotros somos Alondra, Miciela García y Edson Aguirre. Feliz domingo. ¿Dónde más? Pues en Match.

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3: 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Somos Alondra y Edson en el Match Morning de Match 99.3 Más Pop Connect.
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9: Ya estamos juntos en Match 99.3 Más Pop. Conéctate. Pris, eso soy yo. Contigo hasta las 4 de la tarde. Gracias por siempre dejarme acompañarte los fines de semana, sábados y domingos. Y oye, Macho, ya vamos a cerrar mayo. Es el último día, domingo 31 de mayo. ¿Qué esperas para este segundo semestre del año? Yo feliz de que cerremos este mes y arranquemos junio. Oye, ayer tuve.

99.3 más pop. Conéctate con Dominic Pipe. Esto fue Baby Doll. Soy Pris Tomasini y te acompaño sábados y domingos hasta las 4 de la tarde. Y continuamos buscando al matcher más fan de One Direction. Si eres tú o conoces a alguien, en este momento entra a matchmx.fm/promociones y participa en la experiencia Directioner para que te lleves un pase doble para ver a Zayn Malik el 20 de junio en el Estadio GNP Seguros y también a Harry Styles el 10 de agosto en el Estadio GNP Seguros. 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Así que comienza a participar al ritmo de One Direction, One Way or Another, sonando en Match 99.3 más pop. Conéctate.

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1: Escuchas Match 99.3 más Pop. Conéctate. ¿Qué plan para este fin de semana, Matcher? Fue quincena, es el último del mes. Vamos a arrancar el segundo semestre del 2026. Y ahorita está con todo el Hot Sale. 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Yo, Matcher, te tengo que confesar que ya lo comprobé y me compré mi pantalla. Soy Pris, estoy contigo hasta las 4 de la tarde, sábados y domingos. ¿Tú qué te vas a armar para este Hot Sale 2026? Sigues escuchando Match 99.3 más Pop. Conéctate.

Domingo en Match 99.3, más pop, conéctate con los Black Eyed Peas. Esto fue Meet Me Halfway. Artistas Match que tuvieron el momento más viral de la semana porque estuvieron presentes en los American Music Awards que se celebraron en Las Vegas, Nevada, juntos después de que en 2018 Fergie haya dicho bye bye a la agrupación. Pero ¿qué crees? Estuvieron juntos porque recibieron un premio a la mejor canción retro. De verdad que Black Eyed Peas tiene canciones que son himnos y que siempre estarán en nuestro corazón y son históricas. Vámonos con más música, soy Pris, te acompaño hasta las 4 de la tarde, sábados y domingos. Él es The Weeknd con Save Your Tears en Match 99.3. Más pop, conéctate.

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Match 99.3 más pop. Conéctate con Lady Gaga y Bruno Mars. Y esta canción, Die With A Smile, que desde el 2024 ha sido una de las más dedicadas entre las parejas. Ya 2 años vigente y yo creo que va para muchos más. Soy Pris Tomasini y te acompaño sábados y domingos hasta las 4 de la tarde. Ten un gran camino, Matcher. Y si hay tráfico por donde vas o si está muy despejado, siempre la música es lo mejor. Llega Capital Cities con Safe and Sound en Match 99.3 más pop. Conéctate.

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7: 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Estás escuchando Match 99.3. Más pop. Conéctate. Soy Presto Mazzini. Estoy contigo hasta las 4 de la tarde, sábados y domingos. Y dime algo, ¿a ti te pareció que mayo duró mucho o se te fue muy rápido? Yo soy del team al que se le fue rapidísimo porque con Match estuvimos en todos lados con muchísimas actividades. ¿Qué Match en tu escuela? ¿Qué circuitos Match? Y también con muchas sorpresas para nuestros estudiantes Match, celebrándolos en este mes. Felicidades a todos nuestros ganadores de nuestras tablets Match. Chécate cómo vivieron la entrega de sus tablets en arroba Match Radio HQ

Estamos juntos en Match 99.3 más pop. Conéctate, ya fue Taylor Swift, The Fate of Ophelia. ¿Y cómo vas en este domingo 31 de mayo? Prelunes, ya se siente que hay que estar preparando todo. Así que Macho, te acompaño en tu camino. Si vas al súper, si vas a una reunión familiar, obviamente siempre con la mejor música. Soy Pris, hasta las 4 de la tarde contigo, sábados y domingos. Esto es Lady de Mojo en Match 99.3 más pop. Conéctate.

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Domingo en Match 99.3, más pop, conéctate con Rihanna. Esto fue Love on the Brain, una canción que salió en el 2016 y siempre nos encanta. Es que el 2026 como que sabe a 2016. Soy Pris Tomasini y te acompaño en este último domingo hasta las 4 de la tarde, como siempre, sábados y domingos. Espero que estés tranqui, circules con mucho cuidado y obviamente con la mejor música. Lola Young con Messi en Match 99.3, más pop, conéctate.

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Domingo en Match 99.3, más pop. Conéctate con Dua Lipa, artista Match, que llegó por primera vez a México hace 10 años, ¿sí? En el 2016, en el Festival Corona Capital, que por cierto, ya se acerca la edición 2026, el próximo 20, 21 y 22 de noviembre en el Autódromo Hermanos Rodríguez. Y quédate bien pendiente porque Match FM te invita. Soy Pristo Mazzini, contigo hasta las 4 de la tarde, sábados y domingos. Obviamente con la mejor música, Edward Maya, Stereo Love en Match 99.3.

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7: 26.
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8: Domingo en Match 99.3. Más pop. Conéctate. ¿Cómo vas en este último domingo de mayo del 2026? Saludos a todas mis escuderías. Si vas con algún conductor que escuche Match 99.3, ya sabes, 5 estrellas. Saludos a mis familias Match, a mis mini Matchers. Gracias por reportarse en redes sociales. Arroba Match Radio HQ en Instagram. Arroba Match MXFM en TikTok. Y a mí me encuentras como arroba Pris-Tom con TH. Oye, Matchers, te traigo una super selección para la siguiente hora. Así que quédate porque vamos a bailar mucho, pero también vamos a estar románticos. Continuamos en este

domingo en Match 99.3 más pop. Conéctate, oye, Matcher. A ti te pone de buenas esta canción, porque a mí sí. La verdad es que me encanta escucharla, y más en este prelunes, porque ya sientes la presión de que mañana trabajas, mañana hay escuela. Pero tranqui, yo te doy chance de que te relajes con la mejor música. Soy Pris, contigo hasta las 4 de la tarde, sábados y domingos. Y para ti, Foster the People con Pumped Up Kicks en Match 99.3 más pop. Conéctate.

Match 99.3 más pop, conéctate con nuestro artista Match, que a partir de noviembre, terminando su gira After Hours Till Dawn Tour, dejará de ser The Weeknd para convertirse en Abel Tesfaye. Esto fue Call Out My Name, soy Pris Tomasini, hasta las 4 de la tarde contigo sábados y domingos. Y llega la rola más viral de TikTok de Dominic Fike, se llama Baby Doll, en Match 99.3 más pop, conéctate.

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1: Son las 2
3: con 39 minutos.
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3: Seguimos juntos en Match 99.3. Más pop. Conéctate en este domingo en Match. Oye, Matcher. Tú fuiste la razón por la que mi mes de mayo fue espectacular, porque me encantó conectar contigo en diferentes puntos de la Ciudad de México, del Estado de México, con la escudería Match, porque recuerda que de lunes a viernes tú y yo nos acompañamos en las calles, pero también sábados y domingos por acá hasta las 4 de la tarde. Soy Pris Tomasini y Match, ayer tuvimos nuestra noche Match en Kitsania, en Cuicuilco y en Santa Fe, así que si quieres ver cómo la pasamos,

Escuchas Match 99.3 más pop. Conéctate con Justin Bieber. Esto fue Yummy. Soy Pris, te acompaño hasta las 4 de la tarde, sábados y domingos. Y pendiente, Matcher, porque estamos a nada de que llegue el nuevo álbum de nuestra artista Match, Bibi Rexha. Será el próximo 11 de junio. Este álbum se llama Dirty Blondie. Y ya tenemos varias canciones, serán 13. Y una de ellas es esta que estamos por escuchar, New Religion, acompañada de Faithless en Match 99.3.

Match 99.3, más pop, conéctate. Saludos a todas mis parejas Match que van circulando por las calles de la Ciudad de México y del Estado de México. Para todos mis enamorados, Olivia Dean cantó So Easy. Ella es una artista Match espectacular. Acuérdate de este nombre porque va en ascenso. Soy Pris, te acompaño hasta las 4 de la tarde, sábados y domingos. Más música, Sean Paul, Give It Up To Me en Match 99.3, más

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Música de fin de semana en Match 99.3 más pop. ¡Conéctate! ¿Cómo estás en este último domingo de mayo? Soy Pris, te acompaño hasta las 4 de la tarde, sábados y domingos, y en este momento escucharemos a nuestra artista Match, que tiene el álbum que más rápido se vendió en la historia de la música en Estados Unidos. Hablo de Taylor Swift. The Life of a Showgirl es el álbum que incluye esta rola de Fate of Ophelia en Match 99.3 más pop. ¡Conéctate!

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Match 99.3, más pop, conéctate en este domingo 31 de mayo con BTS. Esto fue Swim. 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Soy Pris Tomasini y estoy contigo sábados y domingos hasta las 4 de la tarde. Y te acompaño en tus trayectos en este fin de semana con la mejor música. Drake con One Dance en Match 99.3.

Escuchas Match 99.3, más pop, conéctate. Esto fue de Benson Boone, se llama Beautiful Things. Y con esta canción hermosa yo te digo gracias por haberme dejado acompañarte durante este fin de semana. Soy Pris Tomasini, contigo sábados y domingos hasta las 4 de la tarde. Y de lunes a viernes conectamos juntos en las calles con la escudería Match. Síguenos en Instagram, arroba Match Radio HQ, para que sepas dónde estaremos conectando contigo el día de mañana. Te deseo un gran inicio de semana en el trabajo, en la escuela. Abrazos para todos y la mejor música en Match 99.3, más pop, conéctate. Bye.

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0: Mis queridos matchers, ¿qué onda? ¿Cómo están? Un excelente camino.
1: Tráfico lento.
0: Es en viaducto Miguel Alemán a partir de Calzada de Tlalpan hacia la zona de Insurgentes. Se complica el avance en Eje 1 Norte a partir de República de Brasil hacia Avenida del Trabajo. A tiempo evite este punto.
1: Carga que avanza.
0: Es en Avenida Juárez y Tomás Luis Moya hacia el Eje Central. Paciencia. Y en Circuito Interior otro punto complicado desde Avenida Jardín hacia Rivera de San Cosme.
1: Fluido.
0: Y para ti que utilizas Avenida Plutarco Elías Calles, aprovecha que no hay tráfico desde Ermita Iztapalapa hacia Avenida Santiago.
1: Clima.
0: Hace bastante calorcito, el termómetro nos marca 27 grados. Yo soy Rocío, no le cambies. Sigue en Match 99.3. Más pop, conéctate.
1: Son las 4.
2: Con 27 minutos. 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
0: 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Son las 4
1: con 43 minutos.
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0: con el Hot Sale de Woo. Match 99.3 más pop, conéctate. ¿Qué onda, Matchers? ¿Cómo están? Oigan, si ustedes son como yo, que esperan un momento especial para comprarse esa pantalla, cambiar de celular o comprarse las cosas que les hacen falta en su cocina, pues ese momento ya es hoy, Matcher, porque estamos en el Hot Sale México 2026 y ya son los últimos días. 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La neta, Matcher, el Hot Sale México 2026 tiene demasiadas buenas ofertas. ¿O qué tal de ese skincare que te hace falta? ¿O esos zapatos? ¿O esos tenis? Matchers, a comprando las cosas que necesitamos y nos hacen felices. 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Y me cuentan cuáles fueron esas compras que hicieron con esta señal. ¿Qué señal? Mi voz. Este es el Match 99.3 más Pop Connect.
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2: Mis queridos Matchers, ¿qué onda? ¿Cómo están? Un feliz camino.
1: Urgente.
2: Por evento de lucha libre en punto de las 5 de la tarde, considera afectación vial en las inmediaciones de la Arena México. Utiliza como ruta alterna Avenida Chapultepec y el Eje Central, que no te tome por sorpresa.
1: Aviso.
2: Tenemos un choque en la autopista México-Cuernavaca. Esto es a la altura del kilómetro 36. Es hacia la Ciudad de México. Mucho, pero mucho cuidado.
1: A vuelta de rueda.
2: Ya se complica la circulación si tu destino es Eje 1 Norte desde República de Brasil hacia Avenida del Trabajo. Sigue el tráfico en Viaducto Miguel Alemán. Esto desde el Eje Central hacia la zona de Insurgentes.
1: Carga que avanza.
2: En Fray Servando desde Calzada San Antonio Abad hacia Congreso de la Unión.
1: Clima.
2: 27 grados, ya marca el termómetro. Soy Rocío, no le cambies, quédate en Match 99.3. 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
2: De mayo. Son las 5
1: con 27 minutos.
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0: 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Son las 5
2: con 43 minutos.
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